Ponho o protetor solar porque vamos à la playa. Oh, vamos ali à cidade da Costa das Caraíbas do México, Acapulco, na voz de Isidro Molina.